0: entró él también a posición de él, era una buena posición para la efectividad en la frente. Puede ser una opción, como hablamos antes, no quiero una identidad clara, puede ser que el próximo juego podemos mudar.
1: Paulo Vinícius Coelho, PVC, canal UOL. Eu entendi que inverteu o eixo da largura do campo. O Douglas Santos vem para o lado esquerdo e o Rafinha vai para o lado direito. Corrige assim a falta de amplitude pela ausência do Wesley. Como é que funcionou isso e o que é que tem solução, já que o Rafinha machucou, né? Que foi ele que foi dar a largura do lado direito.
0: No, ponemos Vinicius un poco más por dentro, dejando el juego por fuera a Douglas Santos, que fez muy bien. Vini peligroso, no solo no uno contra uno, pero también atacar a profundidad. Es claro que atacando a profundidad en el centro del campo es más peligroso. Marcó un gol, dio una asistencia, entonces él puede mudar la posición y los otros pueden adaptarse.
2: Ancelotti, aquí en la sua frente.
0: A banda derecha un poco más fixa con Rafinha, con Ryan, porque preferíamos tener Danilo un poco más atrás.
2: Ancelotti, Wellington Campos aqui na sua frente da Rádio Tatiaia. Todos nós temos a nossa opinião, mas qual a sua opinião? O que você achou da atuação da seleção brasileira, por gentileza?
0: Era lo que esperaba de ese juego, mejorar la calidad del juego con menos errores, más efectividad en la frente, atrás más control. Yo creo que también a nivel defensivo fue un buen juego. Obviamente tenemos que mejorar, hemos mejorado, vamos a mejorar en el próximo juego. Creo que tenemos que aprovechar de esa fase de grupo para llegar bien cuando empieza el mata-mata.
3: Sí. ¿Qué tal? Buenas noches, Rodrigo Ornelas de Azteca Deportes en México. Hoy pasamos su partido en Televisión Nacional. Mi pregunta es, 2 goles anulados por fuera de lugar y 8 en total, ¿hay algo que ajustar en ese sentido? Y si coincide con la declaración de nuestro entrenador en México, Javier Aguirre, que la pausa de hidratación sirve también para poder ajustar algo en la marcha. Gracias.
0: Sí, la pausa de hidratación es un aspecto importante. Obviamente tenemos que mejorar, tenemos que ser calmos, seguir trabajando, buscar los ajustes que precisamos no próximo jogo.
4: Pedro.
5: Ancelotti, Pedro Ivo, ESPN, tudo bem? A gente já falou bastante aqui sobre busca por padrão, ataque, onde o Rafinha funcionou, o corredor. Eu queria falar especificamente sobre o segundo tempo, sobre o tanto que, já com o placar construído 3-0, o Brasil cedeu ao Haiti. Você acha que isso se deve ao placar que já estava construído? Algo que você não gostou no segundo tempo? Como é que você enxergou um segundo tempo onde o Haiti criou bastante, até mais do que poderia se imaginar? Do aspecto defensivo, acho que ataque a gente já falou bastante, mas o defensivo do segundo tempo onde o Haiti chegou bastante.
0: Sim, chegou bastante porque mudou um pouco o sistema. Llegaron un poco más comparando con la primera parte. Es verdad que también que tuvimos oportunidad en la contra, en el contraataque. Marcamos un gol con Hendrik, una trave con Martinelli. Entonces, ¿se podía jugar mejor? Sí, podíamos jugar mejor con más intensidad, pero creo que es un momento de esta Copa del Mundo que a veces tú tienes que pensar también a otros juegos.
6: Marcio. Buenas noches, profesor. É evidente que o Brasil melhorou em relação ao jogo contra Marrocos. E a pergunta que o torcedor está fazendo é a seguinte: o que o senhor pensa para o jogo decisivo contra a Escócia, apesar da praticamente certa classificação, e se o senhor já pensa no mata-mata, que a Escócia passa a ser uma conferência definitiva da seleção na fase de grupos e depois é matar ou morrer?
0: Sim, não pensamos no mata-mata, pensamos a jogar bem, a melhorar contra a Escócia, ganhar o jogo, se possível chegar na primeira posição do grupo, que pode ser importante para o futuro, e preparar bem esse jogo. A Escócia tem suas características, pode criar problema, porque hoje criou problema a Marrocos, então focalizado no jogo, calma, tranquilidade e seguir trabalhando para melhorar.
4: Marcos. Marcos Paulo Lima, Correio Brasileiro.